0: Ay, hija mía, pero bebe un poquito más, que no te reconozco. Bebe, dale, dale, arranca, ah, que está rico, ¿eh? Es que lleva mi receta especial, ya sabes.
1: No sé, no conozco.
0: Adivina, linaza, mira,
1: Limón.
0: Dale.
1: Voy.
0: Un poquito más, arriba. ¿Qué? Una visita.
1: Lima.
0: Sí, ¿qué más? Tío, bebe.
1: ¿Vodka?
0: ¿Vodka y...?
1: No sé, hay algo que no identifico.
0: ¡Pastillote!
1: ¿Qué?
0: Limón.

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